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7 de la noche, 7 minutos, es la X96.5 en su regreso a casa contándoles un poco cómo va el panorama de nuestra Copa Mundialista de la X96.5, porque a través de las historias son las votaciones de estos artistas para que ustedes le den la victoria, ese voto de confianza para seguir avanzando, porque ya mañana vamos a la fase de octavos en nuestra versión de la Copa de esta primera edición 2026. Teníamos en juego un partido entre Usher y Snoop Dogg. Vamos a contarles los resultados de este partido porque es inevitable. Un partido que lo gana Snoop Dogg con Beautiful, con la canción de fiesta, la categoría Mejor Canción de Fiesta. Y es momento de anunciarles otro de nuestros increíbles enfrentamientos musicales, porque tendremos a Snoop Dogg con Nicki Minaj, por un lado, con su canción Drop It Like It's Hot de Snoop Dogg, y por el otro lado con Nicki Minaj con Super Bass. ¿Quién es su favorito? Vaya a votar en nuestras historias de la X96.5.

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Buen día, a todos. Bienvenidos a Mañanas X. Aquí estamos cumpliéndoles la cita una vez más en este martes maravilloso, repleto de buena música y de sus artistas favoritos. Escuchábamos a Pink Panthers, Stateside. Lu Arela con ustedes, estoy con ustedes hasta las 10 de la mañana, invitándolos para que empiecen desde ya a reportarse a través de nuestra línea WhatsApp disponible para ustedes. 318-860-9616, esperando obviamente que esta sea una jornada positiva, repleta de cosas muy, muy, muy buenas para todos nuestros oyentes. Si andan por ahí y quieren reportarse, ya saben que estamos esperando por sus interacciones a través de nuestra línea WhatsApp 318-860-9616. Bienvenidos.

0: Un clásico perfecto para esta mañana lo hace Jackie Da, Pride of Africa. 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Y nos vamos a bailar este fin de semana desde las 2 de la tarde en Bumbaye Festival de Verano. Música de Dave and Teams, esto es Rain Dance. 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

Rudimental junto a Ella Air hacen esto que se llama Waiting All Night y que escuchan en la X96.5 en nuestras mañanas X. Hoy, bueno, como es costumbre, siempre les contamos cuáles son las celebraciones guión conmemoraciones del día. Y hoy es un día delicioso. Hoy tenemos la excusa perfecta para comer chocolatitos, porque es el Día Mundial del Cacao y el Chocolate. Los amantes del cacao tienen su día especial para celebrar. Un día como hoy, 7 de julio, pero del año 2010, la Organización Internacional de Productores de Cacao y la Academia Francesa de los Maestros Chocolateros y Confiteros, pues le otorgaron esta distinción para honrar sus propiedades y sus beneficios, que son muchos, por supuesto. El cacao es una fruta de origen tropical proveniente del árbol de cacao. Su nombre científico es Theobroma cacao. En griego significa el alimento de los dioses. Bueno, y para meternos un poquito en la historia del cacao, de acuerdo a algunos investigadores, los orígenes del cacao se sitúan en la región amazónica. Se estima que los antiguos pobladores mesoamericanos descubrieron y transportaron el cacao hasta América Central, extendiéndose a Sudamérica y México. Se hallaron evidencias de su uso ritual en la cultura olmeca. En algunas culturas precolombinas se utilizó el cacao como moneda. Era un producto de muchísimo valor. En investigaciones arqueológicas de hace casi una década, se encontraron evidencias de hace más de 5.000 años del cultivo y consumo de cacao por parte de la cultura Mayo, Chinchipe, Marañón, así como el intercambio comercial con las culturas de la costa en la Amazonía ecuatoriana. Los europeos conocieron este fruto después del proceso de conquista y colonización de América, siendo pues considerado posteriormente en Europa como un artículo de lujo, ¿lo sabían? Y el chocolate, ya como producto procesado del cacao, se introdujo en Europa por los españoles. Era muy popular, pero sobre todo en la realeza y las clases altas. Obviamente el tema del chocolate pues tiene un como un proceso, ¿no? El fruto del cacao tiene forma de baya alargada y ovalada y pesa aproximadamente 450 gramos cuando está maduro. Contiene entre 30 y 40 semillas de color marrón rojizo con un sabor amargo y están cubiertas de una pulpa blanca dulce y comestible. Creo que si viéramos esta fruta, jamás imaginaríamos que de ahí se desprende esto tan deliciosamente espectacular. Generalmente se dan dos cosechas de cacao al año. Una hacia el final de la época lluviosa y el inicio de la seca, y otra al principio del siguiente periodo de lluvias. ¿Cuál es el chocolate favorito de ustedes? Nos lo pueden chismosear a través de nuestra línea WhatsApp. Y en un ratito, pues, hablamos de las propiedades y los beneficios del cacao, que son muchos, aunque no lo crean. Nos vamos con algo de The Rasmus, esto es In The Shadows. 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

0: 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Son las 7 y un minuto en la X96.5.
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Ahí teníamos música nueva siendo parte de la X96.5. 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Bueno, hace un ratito les habíamos dicho que hablaríamos acerca de las propiedades y beneficios del cacao para los que piensan que no hay beneficios en comer chocolatitos. Pues sí los hay, lo importante es no abusar, como en muchas cosas en la vida. Bueno, la composición del cacao es la siguiente: 35% fibra, 23% proteínas, 14% hidratos de carbono, 22% otros y 6% minerales. Y entre las propiedades y beneficios del cacao para la salud podemos mencionar algunos. Posee propiedades antioxidantes por su elevada concentración de flavonoides. Beneficia la salud contribuyendo a disminuir los niveles de colesterol, estrés, tensión arterial, estimula las defensas y reduce el riesgo de diabetes. Los nutrientes que contiene el cacao contribuyen a la renovación de tejidos y a la regulación de procesos metabólicos de las células. El consumo de cacao regula el rendimiento y la capacidad intelectual cognitiva. Posee un efecto estimulante, pues debido a su composición, que es teobromina, que proveen los aminoácidos para la composición de serotonina en nuestro organismo. Las semillas y hojas de cacao se utilizan en la medicina tradicional para curar dolencias y enfermedades como el asma, parasitismo, cólicos, tos, entre otros. El aceite de la semilla de cacao es utilizado para tratar heridas, erupciones, quemaduras, dolores de muela y algunas otras afecciones dérmicas. Así que, bueno, mientras no se entre en el abuso, pues tiene buenos beneficios. Y esto se los estamos contando porque hoy es el Día Mundial del Cacao y del Chocolate. Nos vamos con más música. En un ratito saludamos a los que están reportándose a través de nuestra línea WhatsApp 318-860-9616.

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Ahí teníamos a Ella Langley con Juice in Texas, uno de los éxitos de temporada, siendo parte de la programación en esta mañana de Mañanas X. Y bueno, tenemos que contarles cosas no tan positivas que han sucedido con el mundo de la música. 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Les vamos a hablar de un artista que, bueno, nos hemos dado cuenta que falleció el día de ayer. Ayer se confirmó la muerte de la cantante Lauren Bennett. A sus 37 años. Y a ella la conocemos justamente por hacer parte de esta canción. Bueno, no era esa. No era esa, era esta. La voz femenina que ustedes escuchan en esta canción es de Lauren Bennett. Y bueno, el éxito de LMFAO, que fue lanzado en 2011 y considerado una de las canciones más populares de esa década, pues tenía como parte a esta mujer llamada Lauren Bennett.

0: 37 años tenía, es una noticia que causó conmoción entre sus seguidores y la industria musical. La noticia fue confirmada por las integrantes de GRL, el grupo femenino del que ella formó parte durante varios años. Esto a través de un comunicado compartido en redes sociales, donde sus ex compañeras lamentaron profundamente la pérdida del artista y la recordaron como una persona cercana, talentosa y querida. Lo que escribieron fue lo siguiente: tenemos el corazón roto y no podemos empezar a expresar lo mucho que significó para nosotras. Siempre atesoraremos el amor, las risas y los innumerables recuerdos que nos dejó. Su hermoso espíritu tocó la vida de muchas personas y la extrañaremos profundamente. Siempre será recordada con amor. Descansa en paz, querida Lauren. Siempre estarás en nuestros corazones. Son noticias que no nos agrada darles del mundo de la música, pero pues obviamente teníamos que ponerlos al tanto. Los acompañamos siempre con muy buena música y también con las noticias del mundo de sus artistas favoritos.
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0: 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Son las 7:56 en la X 96.5.
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teníamos la voz de Amy Winehouse con Rehab en la X96.5. 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Abracito a los que se reportan a través de nuestra línea WhatsApp. Por aquí nos dicen: hola, buenos días, los saludo desde Nueva York. Yo tomo cacao, hace un año lo compro. Tiene demasiados beneficios, entre ellos mucho magnesio y mil propiedades más. Mi hermana viaja a Colombia esta semana y le encargué chocolate de la mejor variedad. ¡Ay, qué chévere que compartas esto con nosotros! Muchas gracias, Ani. Abracito también para Luis Alfonso Castillo, que dice: muy buenos días, reportando sintonía rumbo al trabajo. Un abrazo para ti. Y también Harlen nos dice: buenos días, La X. Bueno, saber que es el Día Mundial del Cacao. Gracias por la info. Ojo, no confundir chocolate con chocolatina. Un abrazo para ti, Harlen. Abrazo para Javier Carvajal también, que nos escribe. Nos dejó un mensajito muy bonito. Dice que hoy comiences tu día con una sonrisa ligera, tranquila, sabiendo que estás haciendo lo mejor que puedes y confiando en que siempre llega algo bonito cuando menos lo esperamos. Gracias, querido Javier Carvajal. Y por aquí también está Ángel. Hola, muy buenos y bendecidos días, señorita Lu. Un fuerte abrazo conectado con la mejor vibra. Son ustedes a través de nuestra línea WhatsApp, el 318-860-9616.

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Nothing in My Way, la agrupación Keen haciendo parte de la programación de la X96.5 en sus Mañanas X. Saludamos a esta hora a los que están acompañándonos a través de nuestra línea WhatsApp. Por aquí, Jimena Figueroa nos dice, bendecido jueves, chicos, son lo mejor. Ay, no, estoy leyendo lo que no es, qué pena contigo. Bendecido martes, chicos. Bueno, ¿dónde andabas tú, querida Jimena? Esa foto está súper chévere. Javier Carvajal, un abrazo para ti, gracias por reportarte, igual que Ángel Z, que nos estaba felicitando por la canción que estábamos escuchando hace un ratito de King. Ay, Dios mío, sálvanos. Sí, está haciendo bastante calor, querido. Y abrazo para nuestros super amigos del Team Lonely Hearts, que siempre desde muy temprano madrugan para acompañarnos en estas Mañanas X. ¿Qué tienen que hacer si todavía no nos han hecho parte de su lista de contactos en WhatsApp? Pues muy sencillo, agréguenos en el 318-860-9616. Estamos en época de mundial y esta canción definitivamente es la protagonista. Shakira con Burna Boy.

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1: Son las 8 y 56 minutos en la X96.5.
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ahí teníamos un clásico en nuestras mañanas X. Rhythm is a dancer, snap. Y es momento de contarles chismecitos de un artista que sé ustedes aman muchísimo. Nuestro amado Jarritas, Jarritas de nuestro corazón. Bueno, tenemos que celebrar junto a él algo que está pasando. Y es que nuestro amado artista hace historia en este momento porque recientemente rompió un récord que parecía imposible.

Harry acaba de romper un récord en uno de los establecimientos más icónicos a nivel mundial. Y es que luego de despedirse de Londres, en medio de su gira Together Together, pues este artista británico se convirtió en el músico que más veces ha realizado un show de manera consecutiva en el estadio Wembley. Anteriormente, pues la marca la llevaba Coldplay con un total de 10 shows consecutivos, seguidos por Taylor Swift, quien pues realizó 8 conciertos en el año 2024 en medio de su The Eras Tour. Y pues en los últimos años ha sido difícil encender la radio sin encontrarse con alguna canción de Harry. Este artista se ha consolidado como uno de los grandes íconos del pop actual. Prueba de esto es que como parte de su más reciente gira, Together Together, pues realizó 12 conciertos consecutivos en este estadio maravilloso que le ha permitido justamente llevarse este nuevo récord. La marca lo corona como el artista que más shows ha realizado allí. Este tour se da en medio de su cuarto álbum de estudio, Kiss All The Time, disco. Un regreso especial, ya que pues sus fanáticos tuvieron que esperar más de 3 años para ver su nuevo material. El artista agradeció a sus ex compañeros de One Direction, mencionando lo siguiente: quiero agradecer a Nia Louis-Zane y a mi querido amigo Liam por estas noches y por todo lo que aprendí en este tiempo, por la amistad. Nada de esto sería posible sin ellos, no estaría aquí sin ustedes. Muchas gracias. Recordemos que esta residencia en Londres no ha estado exenta de controversias y malos momentos, ya que este 26 de junio pasado, Harry pues se desmayó, se dieron cuenta, en medio del escenario durante una actuación. Esto por la ola de calor que afectó a Reino Unido en una jornada que tuvo temperaturas que pasaban los 37 grados centígrados. Es como el chismecito que les tengo por ahora. ¿Qué tal si nos despedimos de esta nota con su canción más exitosa? Les hablo de As It Was en la X96.5.

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0: Ahí teníamos la voz de Alicia Keys con Girl on Fire en Nuestras Mañanas X. Abrazo para todos los que a esta hora se conectan, se reportan. Y saludo para mi maravilloso y siempre fantástico jefecito. Hágame el favor.
1: Buenos días para ti, buenos días para los oyentes que están conectados desde muy tempranito con estas Mañanas X, mañanas frescas, soleadas, de cielo abierto, cielo azul.
0: Mañanas frescas.
1: Sol incandescente allá afuera.
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1: Cali que amamos.
2: Frescas, Dios vea, qué calor.
1: Pero rico, rico el día así, calurosito.
0: Por ahí lo estaban preguntando, señor, ¿sí? ¿Qué dónde andaba? ¿Qué pasó?
1: No, estaba por ahí haciendo, estaba haciendo algunas vueltas y veo a la gente en la calle muy emocionada, muy encamisetada, muy mundialista hoy, con mucha expectativa por la Selección Colombia, que juega su partido a las 3 de la tarde contra la Selección de Suiza. ¿Vio cómo estoy de experto?
0: ¡Ay, Dios mío! ¡Este señor! Hoy gana Egipto y gana Colombia, es lo que nos estaban diciendo por ahí hace un ratito. Vea.
1: Oiga, Selección de Suiza. ¿Vio cómo estoy de experto?
0: ¡Ay, Dios mío! ¡Este señor! Hoy gana Egipto y gana Colombia, es lo que nos estaban diciendo por ahí hace un ratito. Vea.
1: Oiga, estaba viendo que faltan... O sea, ¿Colombia está a qué? ¿A 3 partidos de llegar al partido de la final? ¿A 3 partidos?
0: Ay, ¿vio? ¿Será que la logra? ¿Usted cree que es?
1: Yo sé que sí.
0: Ay, bueno, vamos a ver si nos traemos la Copa del Mundo. Hola, caballerísimo Juli, buenos días. Saludos desde el desierto Cali. Le dice Ángel. Ángel, y manda foto del solazo de la vida.
1: Sí, está haciendo un sol muy fuerte hoy, pero así de fuerte va a ser toda la energía que le vamos a enviar a los muchachos de la selección para que tengan un encuentro muy favorable para nuestro país, nos sigan dando esa satisfacción y sigan pasando cosas buenas en el deporte y se siga activando el comercio y bueno, hasta que termine esta copa, siga el buen ánimo en la ciudad también.
0: Exactamente, y es el momento que muchos estaban esperando.
1: Porque es que nosotros también vivimos nuestra copa, la Copa de la X.
0: Sí, nosotros también vivimos la Copa de la X y queremos que ustedes, pues obviamente, estén súper enteradísimos de todo lo que ha pasado con relación justamente a estos enfrentamientos que hemos tenido desde el 11 de junio, ¿no? Uh-huh. Y que ya a partir de hoy la fase cambia. ¿Cierto?
1: Sí, hoy tenemos ya una nueva fase porque ya hemos terminado con nuestros grupos de la A a la H. Tuvimos los grupos organizados así: el grupo A, los Reyes del Pop; el grupo B, las Voces Legendarias; el grupo C, las Bandas Históricas; el grupo D, con las Reinas del Pop; el grupo E, con las Leyendas Eternas; el grupo F, con la Nueva Generación; el grupo G, con los Íconos Globales; y el grupo H, que lo terminamos justamente ayer, con Rap y Hip Hop. Así pues, hemos tenido unos enfrentamientos muy interesantes y vamos a seguir con los clasificados de cada uno de estos grupos. De cada uno de estos grupos salen 2 clasificados. Así tenemos ya el grupo final que pasa a esta fase nueva, a los octavos de final en la Copa de la X.
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0: Ay, eso está muy emocionante.
1: Y nos han preguntado por algunas bandas y algunos solistas, pero es que, era muy complicado meterlos a absolutamente todos. O sea,
0: pero agarramos como a muchos.
1: Quisimos elegir los grupos como representativos, obviamente. Uh-huh. Sé que nos faltaron y nos quedaron por fuera algunos artistas. Ayer me están haciendo el reclamo. Vea, ¿qué pasó con no sé quién? Vea, ¿dónde están? Vea. Pero pues es difícil, fue difícil. Esta es nuestra primera edición. Entonces, bueno, vamos a elegir por primera vez en la X nuestro artista que se va a llevar la Copa de la X en su primera edición 2026. Y ya haremos los ajustes necesarios para una próxima edición.
0: Exacto, y vamos a conocer entonces la categoría que viene a continuación, donde vamos a tener a 2 grandes que se enfrentan. Vamos con la categoría Mejor Groove Noventero.
1: Mejor Groove Noventero, y para eso traemos 2 grandes que fueron finalistas en la pasada fase. Ahí están Michael Jackson y está Mariah Carey, que vamos a enfrentarlos hoy a Mejor Groove Noventero.
0: Michael Jackson se enfrenta con Remember the Time, una canción increíble lanzada como segundo sencillo de su álbum Dangerous del año 91. Fue una canción, la verdad, que tuvo muy buenos resultados en listados musicales porque alcanzó el número 3 en el Hot 100 de Billboard y el número 1 de la lista R&B de Billboard en el 93.
1: Bueno, esa canción, Remember the Time, la vamos a enfrentar a Honey, canción de Mariah Carey, una canción que es considerada la más importante en la carrera de Mariah porque marcó el momento en el que ella pues se desliga, ¿no?, de su matrimonio de tantos años bajo el control estricto de su esposo y presidente de Sony Music, Tommy Mottola, y arranca su carrera ya lejos como de este influjo y comienza a declarar su libertad. Esta canción tiene un video que es icónico porque, bueno, en el video vemos a Mariah escapando de una mansión donde estaba secuestrada, y esto pues fue visto por la crítica como justamente una analogía directamente a lo que era su relación anterior con su matrimonio y con pues la disquera y su presidente y su ex esposo. Así es que esta canción fue el puente definitivo entre el pop y el hip hop. Mariah fue una de esas primeras estrellas que logró unir los dos géneros, ¿no? Uh-huh. Unir el hip hop, invitar a muchos raperos a ser parte de su música mientras ella se explayaba

con su fantástica voz. Así es que estas dos canciones que tienen su historia, que son súper importantes para cada artista, se enfrentan en la categoría Mejor Groove Noventero y ustedes van a elegir su favorita a través de Instagram. Ingresando a @lax965, ahí encuentran la encuesta y solo marcan la opción correcta para, o la que ustedes prefieran, pues, para poder elegir quién será el ganador de esta Mejor Groove Noventero.

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1: Son las 9:55 en la X96.5.
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1: Son las 10 y 57 minutos en la X96.5.
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0: Justin Bieber con Daisy, bienvenidos a On The Radio. Aquí estamos en un día increíblemente soleado, nuevamente aquí en compañía de ustedes, originando desde Cali para el mundo a través de la xcali.com. Aquí estoy acompañándolos, Felipe Alvarado. Hoy es martes, edición 7 de julio. Un abracito enorme para todos los que nos vienen acompañando desde Mañanas X con Lu Varela y ahorita conmigo. Bueno, nos encanta saludarlos, nos encanta que estén ahí conectados y desde ya que agreguen canciones a la lista de la Nación de Más Música, 318-860-9616, pero antes les tengo una súper invitación a ustedes.
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0: ¡Wow! 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La X965, así nos encuentran en nuestra cuenta oficial de Instagram. Por lo pronto nos vamos con canciones increíbles. Aquí está We Are The People. Los leo a través de WhatsApp.
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2: go! On the radio a esta hora a través de la X96.5, partido de infarto, lo que se está viviendo a esta hora. Argentina-Egipto comenzó perdiendo Argentina 1-0 con gol de Ibrahim al minuto 15. Ya van exactamente 20 minutos de juego. Acaba de cobrar un penal Lionel Messi y lo ha tapado el arquero. Las redes están estalladas y la prensa titula a esta hora, a 20 minutos ya prácticamente de este partido de octavos de final, pues queda mucho tiempo todavía, pero el ambiente está tenso, señores, y sobre todo por el penal que le acaban de tapar al goleador del Mundial y de la historia de los Mundiales, el señor Lionel Messi. 1123 es On The Radio y los leemos a través de WhatsApp 318-860-9616. Sigue ganando 1-0 Egipto hoy. Muchos levantan la mano por acá en WhatsApp. Dice, sí, Andreita, conectada también con la nación de más música y con el partido a esta hora. Por lo pronto, Sean Paul, Get Busy, en la nación de más música. Yeah.

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1: Es un martes increíble en la nación de más música, acompañándolos con canciones que ustedes hacen posible a través de nuestro WhatsApp 318-860-9616. Canciones increíblemente fantásticas y legendarias. Ahí sonaba un retro hit. Hablando de retro hit y hablando de canciones clásicas de bandas legendarias, pues hoy un integrante, o bueno, de lo que fue en algún momento un integrante de esta banda, antes de que dijera, pues sencillamente hago mi camino en solitario, pues está de cumpleaños. Hablamos principalmente de The Beatles, que hoy una leyenda está celebrando un año más de vida. Las redes obviamente pues no se han hecho de esperar y lo han felicitado. Le han enviado un WhatsApp felicitándolo al señor Ringo Starr, que cumple hoy 86 años. Pues este legendario artista, una de las figuras obviamente más influyentes de la música y del legendario, de la legendaria, diría yo, de la batería de esta banda que revolucionó el panorama de la música en la década de los 60 y quizás parte de los 70. Es un 7 de julio del 40 cuando Ringo ve la luz de este mundo. Bajo el nombre de Richard Starkey, su infancia pues estuvo marcada por diversos problemas de salud. De hecho, lo obligaron a pasar largas temporadas hospitalizado. Y a pesar de ello, él descubre esa pasión por la batería. Y en 1962 pues se une a Mr. Lennon y al señor McCartney junto a Harrison para formar un cuarteto que cambiaría la historia del rock. Hoy está de cumpleaños, una canción fantástica para homenajear estos 86 años. Oiga, esta canción cuenta de forma muy cómica y satírica, lo llamaría yo, la historia de un hombre que al que constantemente le ofrecen diferentes tipos de adicciones personas de distintas partes del mundo. Y sencillamente en el 75, cuando la conocemos a nivel comercial, pues vemos ese perfecto ejemplo de que el público adoraba a Ringo. Llegó a ser número 13 en Billboard Hot 100 de los Estados Unidos y número 1 en Canadá. La canción No No Song, Ringo Starr, celebrando 86 años hoy en la nación de más música.

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1: Son las 11:55 en la X96.5.
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1: Es la 1:02 en la X96.5. 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
1: Es la 1:56 en la X96.5.
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1: Son las 2:54 en la X96.5.
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1: Son las 4:54 en la X96.5.
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0: Nelly Furtado. Vea, justamente, Nelly Furtado, canadiense, con Sid Wright, suena a esta hora en la X96.5, mientras termina el partido entre la selección de
1: Colombia.
0: Suecia y Colombia.
1: Ah, bueno, Suiza
0: y Suiza, Colombia. Perdón, Suiza y Colombia. Sí,
1: Suiza y Colombia. Pero usted que lo despide y ya que va a arrancar otra vez.
0: Y ya va a arrancar otra vez porque van a jugar, ¿qué? ¿30 minutos más?
1: 30 minutos más.
0: ¿Para qué 30? ¿Por qué no juegan 15 y ya?
1: No, porque esa es una de las reglas, que es una ampliación de tiempo, 15 de un lado, 15
0: y el que meta el primer gol ahí ya.
1: No, eso fue antiguamente tampoco. Con el gol de oro, ¿cierto, Pipe? Buenas tardes.
0: Ay, buenas, ¿cómo le va?
2: Hola, aquí estoy, sí.
0: Bienvenido.
2: Oiga, esa regla es una regla de opiniones divididas, ¿no? Porque hay quienes aún, digamos que prefieren de que de pronto hubiese estado todavía pues esa regla, pero fue eliminada por la FIFA en el año 2004, que consistía en el tiempo extra, pues el primer equipo que hiciera el gol, pues automáticamente se finalizaba pues el encuentro deportivo.
1: Ahora nos conviene que no sea así, porque la verdad lo estamos sufriendo. Es un partido que está muy complicado, muy cerrado. Se nota que nos estudiaron bastante bien, pero de por sí solo, Suiza es un equipo que es muy organizado, y esa es una de las cosas que más destacaban. Incluso el día de ayer, en plena rueda de prensa, el profesor Lorenzo decía eso. Bueno, no, igual nunca hay que subestimar el rival, pero sí hay algo que destacar de Suiza, es que es un equipo bastante organizado. Han cerrado todas las líneas. De verdad que le ha costado mucho a Colombia llegar hasta ese arco, y en las mínimas posibilidades que ha tenido no se nos ha dado, falta de definición.
0: ¿Qué pasa que los vemos ahí como que brincar, jugar, pero no finalmente no concretan?
1: Oportunidades buenas que se han dado en el juego, pero yo no sé, no quiere entrar, no, ¿qué pasa? Hay que pegarles una cacheta, no, mentira, no, pero sí, está muy de tú a tú el partido, de verdad que, pues digno, ¿no? Digno de unos octavos, es un pase directo para los cuartos. Sería sensacional donde nuestra selección Colombia pudiera avanzar. Claro, ese es el sueño de todos, pero
0: yo tengo una pregunta. Cuando pasa este tipo de cosas 0-0, ¿qué pasa allí? ¿Están jugando muy bien ambos equipos? ¿O el hecho de que ninguno marque, pues no se puede decir que estén jugando bien?
1: Lo que
0: ¿cómo sería ahí la cosa?
1: Pipe. Sigue Pipe.
0: Nuestro comentarista, Felipe.
1: El de gorra al fondo.
2: Estoy en planta baja, Julio César, María Angélica. No, hombre, la verdad es que es un equipo que, como dice María, pues estudió bastante a Colombia, y ambos equipos pues están jugando un partido muy parejo. La verdad es que Colombia, los 20 minutos antes de irse al break de hidratación del primer tiempo, pues estaba superior a Suiza. Se fue a break de hidratación y entra Suiza nuevamente encima de nosotros, como diríamos, pero bueno, ahí está. Es un gana y gana Suiza-Colombia, pero la verdad, si me preguntan a esta hora, Colombia ha sido superior en el partido a nivel general, pero falta el gol. Siempre es lo mismo que nos sucede siempre, falta el gol, que concreten las acciones, porque hay jugadas que son demasiado largas, como dirían por ahí, sobra un pase de más. O sea, siempre hacen como una jugada de más.
0: Oigan, manden audiecito, pues, cortico, a través del WhatsApp, y nos cuentan cuál va a ser el marcador de este tiempo complementario que ya van a empezar a jugar las dos selecciones. Juegan, ¿qué? 15 minutos 15. Por equipo.
2: 15 y 15.
0: O sea, 30 en total. Uh-huh. Y si vuelve a quedar 0-0, penal. Se van a los
2: a
0: tiros
2: los 12 pasos.
0: Desde el punto penal.
2: Sí, señor.
1: Ay, no. Qué nervios. Qué nervios, pero bueno, todavía sigue la fe intacta. Ahorita que estábamos hablando de las reglas de la FIFA, justamente para este mundial, una de las nuevas fue ese break de hidratación, sí. Justamente por el tema del clima en las diferentes sedes del mundial, y han visto una variable o un patrón que ha marcado que sí influye mucho, o ha influido mucho en equipos donde llega el break, y por lo general los que van más concentrados en el juego y los que tienen más la delantera, llega el break y ocurre el efecto contrario. Eso sí. Es una de las críticas que le han hecho justamente a ese break de hidratación. Pero pues bueno, sin excusas, cero excusas. Aquí tenemos la camiseta bien puesta.
2: Tenemos la camiseta puesta. Aparte que le tengo un dato, oiga, hoy Colombia está haciendo historia, está haciendo récord porque se convierte en la primera selección, y creería yo que hasta ahora pues ya sería la única de este mundial en jugar en las tres sedes del mundial. Lo hizo en México, jugó en Estados Unidos y ahora está jugando en Canadá. Y eso es lo que se está hablando a nivel internacional. Titula la prensa pues que también se ve ya el desgaste de la selección, que ha prácticamente pasado más de 20 horas volando de un país a otro. Y pues bueno, hoy fue...
0: eso es un traje tremendo, ¿no?
2: Claro, y hoy ya fue el debut en Canadá, que por supuesto no lo está haciendo nada mal, pero queremos el gol, muchachos, gol, queremos gol, el gol.
1: Gol. Vamos por ese gol y vamos a cantarlo y nos vamos a unir, nos vamos a abrazar, y otra historia será después de 30 minutos.
0: Bueno, ahí estaremos entonces conectados con ustedes en la mejor forma de regresar, y ahora regresamos con más comentarios.
1: Nos escuchamos,
0: con
1: el gol. Nos escuchamos en media hora.
0: Hágale pues.

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0: 5:37 es Sound City a esta hora acompañándolos en la mejor forma de regresar. Bueno, y en medio de lo que ocurre hoy con este encuentro deportivo entre la Selección Colombia y la gente de Suiza o Suecia, ya me perdí.
1: Suiza.
0: Ni un trago más, pero Suiza. Bueno, ¿qué pasa? Jugaron 30 minutos y tampoco lograron definir nada.
1: Creo que en este tiempo complementario jugó mejor, o no es que haya jugado mejor, se le vio con un poco más de definición y estructurados y organizados a la selección de Colombia, pero pues la reflexión que uno hace es de que pues no solo basta con intentar, porque tuvieron 90 minutos para intentar, ¿no? Lo que pasa es que, bueno, habla desde la frustración y desde las ganas de obviamente todo el esfuerzo, todo lo que nos ha tomado llegar a este punto de la competencia. Pero ambos equipos creo que han dejado todo en la cancha, y si algo se pueden sentir satisfechos los hinchas es que su equipo dejó la camiseta. Eso sí, no hay duda alguna, un partido muy cerrado por lado y lado, muy difícil, y ya a este punto se van es para los penales, y ahí justamente estamos viendo que están los equipos ahora entregados, es a la fe, a la unión entre equipos, y pues sabemos, Pipe, que los penales es como una lotería, ya aquí no es quién jugó más, quién jugó menos, es al que le salió el gol.
2: Al que le salió el gol, pues sí, señora, van a disputar penales. Recordemos que, bueno, la Selección Colombia está jugando ahí en el BC Place de Vancouver, en Canadá. Un tiempo que, bueno, quizás muchas personas dirán es duelo de arqueros. Yo lo llamaría también duelo de jugadores, porque, bueno, por el lado de Vargas, recordemos que ha hecho hoy y todo el Mundial ha hecho un papel fundamental. Lo decíamos ahorita antes de entrar al aire, prácticamente en un partido nos regala 3-4 atajadas de gol, salvadas increíbles, pero yo confío en Vargas, confío en los muchachos. Vargas, recordemos que hizo una participación excelente con su equipo, el Atlas de México, lo llevó a campeón también, atajando un par de penales en una final. Así que, bueno, a esperar, pero de verdad que ha sido bastante sufrido. Tengo la presión, mejor dicho, alta. Yo creo que muchos están igual que nosotros con el agua ahí al lado, porque sencillamente es un partido bastante duro. No entró la pelota, no fue en esta ocasión, pero bueno, mirando ya de cara a lo que será el partido de este sábado frente a Argentina, porque tenemos fe, con la fe intacta de que Colombia hoy, de los 12 pasos, se mete a los cuartos de final.
1: Ya eligieron el arco, ya están listos, el abrazo, la bendición, y esperemos que cuando los volvamos a saludar sea con muy buenas noticias.
0: Oiga, viene un momento bastante tensionante, mucho más que lo que ha pasado toda esta tarde, porque estos tiros desde ese punto penal, no, ponen los pelos de punta. Esto es cardíaco, y qué tal es.
2: Va Quintero.
1: Va Quinterito. Sacó al azar. El azar nos dio la ventaja de ser primeros en este momento. Y no puede ser. Qué emoción tan grande, definitivamente. Si uno se emociona y se angustia, pues imagínense los jugadores, ¿no? Y aunque la presión está a favor de Colombia, porque pues la ola es amarilla, la fiebre es amarilla, todo el estadio es con la bandera tricolor, pero hay que esperar cómo van estos penales. Esperemos que sea a favor de la Selección Colombia.
0: Ahí está.
1: Quintero. Ahí vamos, Quintero.
3: Autoriza el árbitro. Arranca Juanfe.
1: ¡Gol!
0: Bueno.
1: Gol.
0: Los dejamos con el primero.
1: Arrancamos bien.
0: Los dejamos con el primero y ahora volvemos.

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0: En la música, Ray, come, where's my husband? Son las... ¿Las qué? Las 5:55 justamente.
1: Un deseo.
0: En este momento.
1: Un
0: 5:55.
1: Un deseo porque es una hora espejo.
0: Ok, listo, ya.
1: ¿Listo? ¿Ya lo pidió?
0: Ya, sí.
1: Sí. No, ese ya no. ¿Usted? Fue porque ya perdimos.
0: Ah, ¿cómo así? No, ah, yo no pedí eso, pero bueno.
1: Ya, Colombia.
0: ¿Qué pasó?
1: No va más. No va más.
0: La ciudad quedó en silencio, decía Felipe hace un momento, y es verdad. No se escucha absolutamente nada.
2: Ni los carros pasan.
1: No, no, no, no. No,
0: no pasa ni el mío.
1: La tristeza, ni el suyo, ni el mío, ni el de nadie, porque la tristeza inunda una trayectoria, una serie de partidos que pues Colombia había jugado bastante bien y que en este justo, el más importante de todos, porque era ir a la guerra, literalmente, pues no se dio el tema de los penaltis. Al final teníamos la esperanza, pero pues era muy difícil, o sea, es muy difícil echarle la culpa al arquero porque no tapó el último penalti.
2: Sí, claro.
1: Para tener más opción, pero pues bueno, no queda la frustración y la sí de que Lorenzo pudo haber planteado mucho mejor este partido con estos jugadores, porque venía de un partido que lo dio todo, que hubo un muy buen juego. Pero bueno, siempre he dicho, los penaltis son una lotería.
2: Son una lotería porque, bueno, también hay que tener en cuenta de que, digamos, usted puede hacer un partido excelente, un gana y gana, coloquémosle un 1-1, pero un partido excelente que le empaten a usted ya en el último minuto. Pero sencillamente en la tanda de penales es por suerte prácticamente. Se despide la selección Colombia del Mundial 2026, una participación excelente, digamos que era una de las grandes favoritas al título. De hecho, ayer en medio de tantas entrevistas que hacen, pues ahí en el famoso banderazo se encontraron hinchas de Brasil que le apuntaban, confiando obviamente en la selección Colombia, una de las grandes para ganarse este Mundial 2026. Hizo un papel fundamental. No se nos dio en los penales, anotaron por Colombia, por si acabó de llegar a la sintonía. No se logró ver el partido. Juanfer Quintero, Hamilton Campas y Luchito Díaz. Falló Davinson Sánchez en el travesaño, un penal que desde ahí pues digamos que falló también el tema psicológico entre ellos, y el Cucho Hernández que la atajó Cobel. Oiga, hay que tener en cuenta algo también, y es la historia mundialista. Este es el segundo enfrentamiento. Tuvo el segundo enfrentamiento Colombia-Suiza. Ya lo habían hecho en el Mundial del 94, donde Colombia le ganó 2-0. Imagínense. No se dio en esta oportunidad, pero bueno, llegó a este partido con una racha defensiva destacable, hay que decirlo, habiendo pues recibido apenas un gol en toda la fase de grupos. Esto prácticamente lo hace un único en este Mundial 2026 de México, Estados Unidos y de Canadá.
1: Campas se comió un gol increíble, hubiera sido un grito absoluto de gloria. James le negaron dos pases también que fueron bastante claves. Lucho en este partido muy regular. Muy, muy, muy regular, perdido, puerta también.
2: En el partido y en el Mundial.
1: Y en el Mundial no se le dio, ¿no? No se le abrió el arco.
2: No, en el Mundial no se le vio, no sé. La verdad no sé qué pasó con Luchito Díaz, su Mundial debut. No sé si de pronto le jugaron mal, esa ansiedad, esas ganas de romperla, como se dice, pero definitivamente en este Mundial no se vio.
1: Además, no entiendo el cobro de Davinson estando Ríos ahí y el mismo Puerta para poderlo cobrar. Cosas que pasan en el fútbol, ya no hay nada más que lamentar. Ahora hay que ver los favoritos en este nuevo camino, en esta nueva etapa del Mundial que ya va llegando a su final, y yo le puedo dar mi favorito. Yo le voy a apostar toda mi esperanza y ojalá que se le dé. No es porque, bueno, Argentina, que es un país suramericano, sigue vivo y no es, o sea, no tiene nada que ver que porque sea Messi que sea Argentina, lo digo por tema de meritocracia. Creo que Noruega ha hecho un increíble paso por el Mundial, todo lo que ha significado para este país, para la hinchada. Siento que sería muy bonito verlo en una final.
0: De todas maneras, es un proceso muy tremendo, es una presión muy grande a la que se enfrentan los chicos, pues, de la selección.
1: Y ponemos a Julia a hacer Ru.
2: La coreografía, oiga, esa coreografía le está dando la vuelta al mundo y ya hay hinchas de otras selecciones que han hecho lo mismo que
1: pero
2: hacen
1: explíquele
2: los,
1: para
2: los
1: que
0: sí,
1: sepa.
0: Porque yo estoy gringo, no sé qué están hablando.
1: Explíquele.
2: Bueno, es una coreografía que va muy de la mano con la cultura de ellos, de los vikingos, que se sientan en la cancha.
0: A hacer el remo.
2: Y okay. Entonces comienzan, obviamente, y en las tribunas sí, también. Y hay selecciones, les decía yo, que hay selecciones y hay hinchas que ya se han sumado a esa coreografía, o sea que prácticamente eso se volvió un hit mundial. Y bueno, yo también le voy a Noruega en este Mundial 2026.
0: Bueno, a recibir vienen los muchachos cuando vuelvan a su casa, ¿no? Pues no hay de otra.
2: Te han invitado.
1: Para la casa.
2: Están invitados aquí a la...
1: Tome su guayo.
0: Porque como les decía, pues también es un compromiso grande el que asumen. Es un periplo muy grande el tema del viaje, de las condiciones de cada partido, la presión en la que se enfrentan, etcétera. Y pues bueno, no fue.
2: Jugamos de local en todas las ciudades, sí. Y es algo que nos llena de orgullo, es algo que nos da esa tranquilidad y que nos demuestra que definitivamente Colombia es un parche donde quiera que esté. Sucedió en Guadalajara, sucedió en el DF, sucedió en Estados Unidos y ahora en Canadá, sencillamente era alegría pura ver, bueno, la selección.
1: Eche para la casa.
0: Más música en esta super tarde. No deja de ser una super tarde. No. En Sound City, las 6 de la tarde, un minuto. Y en un momento venimos con nuestro encuentro deportivo porque la Copa de la X sigue jugándose.

0: Pink Panthers con usted, Said, las 6 de la tarde, 10 minutos en la X96.5. Así vamos acompañando la tarde de este martes.
1: Bueno, no se nos dio en el tema del fútbol, pero de la música sí, señores, porque tenemos vigente nuestra Copa Mundialista de la X96.5 con una nueva etapa para nosotros, porque sí, señores, tenemos nuestros 16 artistas clasificados que en el inicio de esta, bueno, de hoy, iniciamos la etapa de los octavos de final. ¿Qué quiere decir esto? Con estos 16 avos se enfrentan los partidos de ahora en adelante, los primeros de cada grupo con los segundos de los otros grupos.
0: Mire, tuvimos una serie de 8, ¿cierto?
1: Ocho grupos.
0: Ocho grupos que estaban conformados, pues, por representantes de la música. Estaban los reyes del pop, las voces legendarias, las leyendas, la nueva generación. Bueno, tratamos de abarcar todo el universo musical. Obviamente nos quedaron faltando algunos artistas o grupos, porque es pues, muy complejo meterlos a todos, ¿no? Pero bueno, ahí estuvieron y tuvimos esa primera fase que dio como resultado esos otros clasificados que tenemos a partir de hoy y que vamos a estar enfrentando. Como en el fútbol, pues pasan cosas por mil diversas causas, los equipos pasan o no pasan, y así pasó con los artistas de la X.
1: Sí.
0: Algo de lo que nos llamó la atención fue que, por ejemplo, no pasó Madonna.
1: No pasó Madonna.
0: Madonna se quedó.
1: Oh my God. Sí, no pasaron. De pronto, ese botico que le quedó faltando a esa canción, pues hizo que Madonna no pudiera avanzar en la fase de grupos, ni siquiera de tercera, porque este grupo lo ocupó con un puntaje de 10 para Rihanna y 8 puntos para Lady Gaga,
0: que fueron las reinas del pop que quedaron, esas dos clasificadas de allí. No quedó Adele tampoco, por ejemplo.
1: No.
0: Bueno, así pasó con algunos artistas. Entonces, vamos a empezar a enfrentarlos y bueno, les resumimos cuáles fueron los que quedaron.
1: Sí,
0: artistas que quedaron clasificados, los que van a empezar a enfrentarse. Ahí están, por reyes del pop, Michael Jackson y George Michael.
1: En el grupo B, voces legendarias con Whitney Houston y Mariah Carey.
0: En bandas históricas, Rolling Stones y los Red Hot Chili Peppers.
1: En las reinas del pop, grupo D, Rihanna con Lady Gaga.
0: ¿Quién quedó en Leyendas Eternas, Pipe?
2: Leyendas Eternas, espérese que es que no veo, usted me tapa.
0: Ah,
2: Amy Winehouse y The Beatles con 12 y 10 puntos respectivamente. Nueva generación es el grupo F, Madame Marie.
1: Madame Marie,
2: ¿me corrige?
1: Presente.
0: Sí, sí. LF.
2: Harry Styles y Sabrina Carpenter.
0: En íconos globales, Shakira y Britney Spears. Y como representantes de rap y hip hop quedaron Eminem y Snoop Dogg. Así
1: ahora,
0: que esos son los finalistas.
1: ¿Cómo es la dinámica para los octavos de final? Hoy iniciamos esta etapa, el grupo A, con el primero, que es Michael Jackson. Jugó con el segundo del grupo B. Tuvimos ahí a Michael Jackson con Mariah Carey en Mañanas X, ustedes.
0: Esta mañana los enfrentamos y fue una rotunda, un ganador rotundo, Michael Jackson, con la votación.
1: Bueno, en la categoría Mejor Groove, no entero. Ahorita vamos con el siguiente partido que tiene también una categoría muy, muy, muy estricta, ¿no? Mejor Himno Disco Pop, además porque los que están compitiendo también tienen muchas diferencias, pero tienen algo en común en esta categoría y es justamente las canciones que se van a enfrentar.
0: Bueno, ahí están entonces enfrentándose The Rolling Stones con Lady Gaga. Por el lado de Rolling Stones tenemos una canción llamada Miss You.
1: Es una canción que musicalmente nació en pleno auge de las discotecas, a pesar de que pues inicialmente se pensó como una desviación de sonido tradicional de los Stones, puro rock, puro power. Digamos que la mezcla de una línea de bajo con muchas guitarras de rock la convirtió en una de sus canciones más bailables y exitosas, lanzándola un poco con el tema de la inspiración al género disco.
0: Y por el lado de Lady Gaga, pues está Just Dance, que fue el sencillo con el que conocimos a Lady Gaga. Un sencillo que revolucionó el sonido pop y, bueno, lanzó su carrera profesional al estrellato. Fue en 2008, como parte de su álbum The Fame, que esta canción logró transformar las reglas de la industria musical en su época. La canción reintrodujo los sintetizadores más bien como pesados y el sonido dance pop o electropop en el pop de aquel entonces, que estaba dominado por una mezcla de hip hop y R&B a finales de los años 2000. Y bueno, tardó casi un año en llegar al número uno, pero eso demostró la persistencia de Lady Gaga y se convirtió en un himno, pues, de escapismo, una letra que refleja el deseo de dejar atrás los problemas y la desorientación en la vida de las personas.
1: Vea, Lady Gaga hizo lo de Colombia, se lanzaron al estrellato. Nos estrellamos en este mundo.
0: Ya basta, niña, por favor.
1: Una lágrima.
0: Así es que a votar por su artista favorito. Ya está la encuesta a través de @la X965. Si no nos sigue todavía en Instagram, es buen momento para que lo haga. @la X965 y vota por su canción favorita.

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0: uno de los sonidos con más calle y con más sensación de aquí estoy yo, ¿cierto? Como de tú a tú.
1: Así llega usted a la emisora todas las tardes con el equipo del auto encendido.
0: Sí,
1: yo me doy cuenta que usted llega porque está sonando esa canción.
0: In the Club, ahí está 50 Cent acompañándonos en este regreso a casa, 6:35 PM. Creo que tendremos por unas horitas más, si no es por días, aunque hay que darle vuelta a la hoja, ¿no? Hay que pasar página. Seguramente van a pasar otras cosas muy chéveres. Hay jugadores que tienen un muy buen futuro por delante. Y se van a acomodar las cosas dependiendo de cómo convengan para cada uno, estoy segura de eso. Y todo lo mejor para nuestros jugadores de la Selección Colombia. Obviamente hay llanto, obviamente hay tristeza, obviamente hay emociones, pero pues hay que avanzar, hay que soltar. Lo que no soltamos nosotros es a ustedes, así que repórtense a través del 318-860-9616. ¿Cómo vivieron el partido de Colombia? ¿Cómo vivieron también los enfrentamientos? Y recuerden que tenemos un partido vigente en nuestras historias en Instagram. Hoy arrancamos con los octavos de final. En la mañana tuvimos a Michael Jackson con Mariah Carey. Ahorita les anunciamos The Rolling Stones con Lady Gaga en la categoría Mejor Himno Disco Pop. Por un lado Miss You y por el otro Just Dance, para que vayan y voten, porque en contados minutos cerraremos la votación y daremos la victoria a uno de estos artistas que continuará para los cuartos de final. Mire, muy a tú con lo que ocurre en el Mundial.
1: Dijo usted Mundial, oiga, le tengo datos increíbles que nos acompañan de este Mundial 2026, México, Estados Unidos, Canadá. Bueno, el primero de ellos es que, bueno, como muchos ya saben, los tres anfitriones dijeron goodbye al Mundial México, Estados Unidos. Ayer Estados Unidos y Canadá también pues ya no hacen parte de la competencia, pero vea, mañana vamos a tener día libre.
0: ¿En serio? ¿No venimos a la emisora?
1: Pero no usted y yo. Va a tener día libre el Mundial porque mañana miércoles pues no hay partidos previstos. Ya volvemos a ver la justa mundialista el jueves de lo que será los cuartos de final Francia-Marruecos a partidazo. Las 3 de la tarde. ¿Usted a quién le va ahí?
0: Ah, no, pues es que a mí me gusta ver los... yo sí soy de las que piensa que las figuras de cada equipo tienen que lucirse en el Mundial. Yo me voy por Francia, además pues sabe que ahí pegamos por familia, por ADN. Y quiero ver a Mbappé.
1: Ok, bueno, entonces ahí se va entonces con Francia y comienzan entonces ya esto a disminuirse un poco. Me acuerdo cuando comenzó el Mundial que eso, mejor dicho, eran hasta 4 partidos diarios, uno no sabía qué ver.
0: Ay, sí, claro.
1: Ya solo uno, imagínese el jueves solo un partido, Francia-Marruecos, y el viernes España-Bélgica.
0: Y eso que esta mañana, el de esta mañana sí estuvo muy cruzado, es muy complicado en términos de poder ver el... Sí es complicado verse un partido a las 3 de la tarde, a las 11 de la mañana, dígame.
1: Mucho más complicado.
0: Dígame usted, pero pues bueno, el único país suramericano con vida en este momento es Argentina.
1: Oiga, el sábado juega su favorito a partir de hoy, que lo dijo hace un instante.
0: Yo me voy a conseguir esa camiseta de Noruega, lo voy a echar.
1: Bueno, consiga dos.
0: En 2x1.
1: 2x1.
0: Vamos a hacer un 2x1 de Noruega.
1: 2x1 de Noruega, Noruega-Inglaterra, clásico europeo, ¿yo? Duelo de titanes.
0: No, qué bonito, a mí me conmueven las historias detrás de los jugadores y creo que pues bueno, cada equipo tiene su historia, pero a veces uno conecta más con una que con otra. Ahorita que estábamos mencionando a Francia con Mbappé, fíjese que, ¿usted cómo pronuncia el nombre de él?
1: Kylian Mbappé.
0: Me encanta, pero mire que le hicieron una vez una entrevista y le preguntaron que si nosotros estábamos pronunciando mal su nombre, evidentemente, y dijo que sí, porque nos acostumbramos a decir Mbappé. Y él dice, no, es que no es Mbappé, es o sea, hay que pronunciarla Mbappé.
1: Kylian Mbappé.
0: Tengo hambre.
1: Está haciendo como hambre. Oiga, sí. No, es que definitivamente cuando uno tiene ansiedad, da hambre. Oiga, y cierra entonces esta edición de cuartos de final Argentina-Suiza el sábado a las 8 de la noche. Y ya, pues, prepararnos para lo que serán las semifinales que arrancan el martes de la próxima semana. Participación intachable, lo hablábamos hace un instante de la selección Colombia en esta Copa del Mundo 2026. Bueno, esperar entonces 4 años más. ¿Sabe dónde va a ser en 4 años?
0: ¿En dónde?
1: Pues le tengo el dato, en la madre patria, venga.
0: Vamos, que nos vamos para España.
1: Para España, y no va a estar sola España, Portugal.
0: ¡Oh! Buenísimo ese mundial.
1: Portugal, va a estar Portugal, y aparte porque, bueno, se cumplen 100 años de la Copa del Mundo.
0: Va a ser muy bonito.
1: De la primera edición de la Copa del Mundo se cumplen exactamente 100 años en el 2030 y van a tener 3 partidos en 3 sedes sudamericanas, que será Argentina, Brasil y Uruguay. Van a tener esas justas olímpicas. Al paso que vamos, ya como que el mundial va a ser en todo el mundo.
0: Bueno, no me gusta que haya diversidad.
1: De pronto nos den un partido a nosotros.
0: Lo merecemos. Ahorita será entonces, dentro de 4 años, doble beso para decir juntos, ¡viva España!